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2: Proverbios 4, 1 y 2. Hijos, escuchen las enseñanzas de su padre. Presten atención y adquirirán entendimiento. Yo les doy buenas enseñanzas. No rechacen mis instrucciones.
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1: Porque Jesús nos hizo libres. Por eso le cantamos. Yulisa, su presencia de la A a la Z. ¿Eh?

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1: 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Por eso me gusta acudir a expertos que saben lo que hacen y que pueden explicarme todo de una manera clara y sencilla. ¿A poco no te encanta la gente así? Hasta Proverbios 16 dice, las palabras amables promueven la instrucción. A mí me encanta la gente amable que me advierte sobre obstáculos, que me da consejos sabios sobre el viaje y me comparte la información más actualizada. Así que si tienes una discapacidad y estás pensando en un viaje largo, yo conozco a personas amables que pueden ayudarte con las indicaciones correctas. 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
1: Dímelo, Lozan.

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El clamor de los redimidos. La manifestación gloriosa de los hijos de Dios.

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1: Hola, soy Eunice de La Z. La Biblia nos enseña que Dios es un Padre Celestial. Aunque tu papá no es perfecto, él fue creado a la imagen de Dios y posee sus cualidades paternales. Desafortunadamente, el mundo hoy día exige mucho de los papás y los compara con otros en sus logros. Si eres papá, tú puedes crecer en la fe e imitar la santidad y el cuidado de Dios como ejemplo de tu familia. Tu identidad en Cristo es lo más importante. Y para los que no somos papás, el mejor regalo que podemos darle a ellos es honrar su fe. Reconócelo, reafirma su arduo trabajo y sus pasos de fe y liderazgo en tu familia. Ámalo, perdónalo, respétalo y anímalo. Éxodo 6:2 nos dice: si honras a tu padre y a tu madre, te irá bien y tendrás una larga vida en la tierra. Recuérdalo.
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1: Muchas veces cuando las personas hablan de sus relaciones románticas, hablan de pasión, alegría, satisfacción y felicidad. Pero el amor también se debe definir a través de palabras como compromiso, sacrificio, perdón, tolerancia y perseverancia. Evidentemente, estas palabras no forman parte del léxico romántico de la cultura actual, pero son estos valores los que realmente pueden mantener a las parejas unidas a través de los momentos difíciles y las crisis familiares. Los sentimientos volátiles como son la ilusión, la pasión y la alegría momentánea, a pesar de ser hermosos, establecen una base muy débil sobre la cual construir la felicidad de un matrimonio. El amor no se trata solo de un sentimiento que se aloja en el corazón. Le habla Sixto Porras de Enfoque a la Familia.
2: Visite enfoquealafamilia.com.
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2: Proverbios 22:6 nos dice: enseña al niño a seguir fielmente su camino, y aunque llegue anciano, no se apartará de él.
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1: Hola, soy Eunice. Hace un momento escuché la canción Abba Padre aquí en La Z, recordando lo maravilloso que es ser hija de Dios. Siento paz al saber que soy amada y puedo correr a los brazos de mi Padre en cualquier momento. Abba, palabra aramea que Jesús usó al dirigirse a su Padre, demostró la relación de reverencia, intimidad, amor y confianza entre Padre e Hijo. Igualmente, Jesús quiere que tú y yo, sus discípulos, disfrutemos de una relación íntima con nuestro Padre Celestial. Cuando abrimos nuestro corazón al Espíritu de Jesús, Él nos permite llamarle Abba, Padre mío, Papito, y empezamos a vivir como sus hijos sabiendo que somos profundamente amados, valorados y abrazados por siempre. Nada podrá separarnos de su amor. En Marcos 14:33 Jesús dice, Abba, Padre, todo es posible para ti. Amiga, amigo, Dios conoce la situación que estás viviendo. Búscale hoy. Tu Padre Celestial no te fallará.
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1: Muchas veces cuando las personas hablan de sus relaciones románticas, hablan de pasión, alegría, satisfacción y felicidad. Pero el amor también se debe definir a través de palabras como compromiso, sacrificio, perdón, tolerancia y perseverancia. Evidentemente, estas palabras no forman parte del léxico romántico de la cultura actual, pero son estos valores los que realmente pueden mantener a las parejas unidas a través de los momentos difíciles y las crisis familiares. Los sentimientos volátiles como son la ilusión, la pasión y la alegría momentánea, a pesar de ser hermosos, establecen una base muy débil sobre la cual construir la felicidad de un matrimonio. El amor no se trata solo de un sentimiento que se aloja en el corazón. Le habla Sixto Porras de Enfoque a la Familia.
2: Visite enfoquealafamilia.com.
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2: Proverbios 22:6 nos dice: enseña al niño a seguir fielmente su camino, y aunque llegue anciano, no se apartará de él.
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Bueno, y qué mejor manera de comenzar un jueves escuchando esta hermosa alabanza que nos recuerda de que aún con nuestra fuerza, con nuestro propio entendimiento y con todo lo que nosotros podamos saber y hacer, eso no nos ayuda en nada si el Señor no está con nosotros, porque nuestro Dios puede hacer todas esas cosas posibles en nuestras vidas.

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1: Apláudele fuerte a Jesús, vamos. Vamos a adorarlo con todo nuestro ser.

0: reconocemos que el Señor es fiel en todo tiempo. Eso fue Carlos Zamorano en esta hermosa mañana, hoy jueves 18 de junio, aquí en tu estación La Z 104.7 Kissimmee, 102.5 en Orlando. Muy buenos días, mi nombre es Daniela y bueno, estoy lista para compartir contigo el pensamiento positivo del día de hoy. Lista con la Biblia en el libro de Proverbios. Vamos a estar leyendo el capítulo 22. Ya ustedes saben, enfocándonos en el versículo número 6. Muchos se lo saben. Es muy importante, hasta lo repetimos a nuestros hijos porque es de sumamente importancia de nosotros saber y de reconocer lo que la palabra nos enseña y cómo nosotros debemos instruir a nuestros niños. Y bueno, Proverbios 22:6 dice, enseña al niño a seguir fielmente su camino y aunque llegue anciano, no se apartará de él. Qué lindo, ¿verdad? Cuando le enseñamos desde pequeño la palabra del Señor, eso ellos es como esta semilla que dice la palabra del Señor, que poco a poco va germinando, va creciendo. Y aún cuando tengamos nuestros añitos, no nos vamos a olvidar de la hermosa palabra del Señor.
1: Hola, soy Johnny Erickson Tada. Hay tantas cosas por las que podemos alabar a Dios. Es increíble. Él es tan grande y glorioso que merece ser alabado por muchísimas cosas maravillosas. Pero sobre todo, podemos alabarlo por su fidelidad hacia nosotros. Dios es verdaderamente fiel. ¿Lo crees? Ahora escucha lo que dice el Salmo 119:75. Reconozco, Señor, que en tu fidelidad me has afligido. ¿Podemos realmente alabar a Dios por afligirnos? ¿Por permitir aflicciones en su fidelidad? Sí podemos, porque Dios usa todas las cosas para formar en nosotros paciencia y confianza. Así que no rechaces las pruebas. Dios en su fidelidad las ha permitido en tu vida y Él sabe lo mejor que tú necesitas para llegar a ser más como su Hijo Jesucristo. Hoy alaba al Señor por muchas, muchas cosas y entre ellas, que esté su fidelidad contigo en medio de las dificultades.
0: Bueno, aquí te comparto el reporte del tiempo. Lo escuchas en tu estación La Z para hoy jueves. En el centro de la Florida, una mañana bastante soleada y calurosa. Hoy se esperan que las temperaturas máximas puedan llegar a los 96 grados, lo que quiere decir que el índice de calor se sientan las temperaturas en los triple dígitos, cerca de los 102, 103 grados. Así que muy pendientes a estar al aire libre por mucho tiempo, a tomarse agua, tomarse recesos fuera del sol, ya que de eso de las 2 a 3 de la tarde comienzan las lluvias y tormentas del centro de la Florida.

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Y si eres la única persona despierta en tu hogar antes que comience el corre-corre de por la mañana, ya se llevaron los niños a los campamentos, o que tengan el día libre y estén en casita, ¿qué tal si nos tomamos estos minutitos para adorar al Señor y darle gracias por este hermoso jueves que Él nos regala aquí?

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0: Bueno, y algo hermoso cuando tú sientes el apoyo cuando oramos juntos, ¿verdad que sí? Y cada mañanita eso es lo que hacemos, oramos juntos, venimos como el pueblo del Señor para unirnos y pedirle al Señor que nos guarde. Estaremos orando en unos minutitos aquí en La Zeta.
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0: A Vivir se titula esta hermosa alabanza de Ralphie Rodríguez junto a Marco Zubit en este jueves, rumbo al fin de semana, jueves de verano, aquí en tu estación La Z, 104.7 Kissimmee, 102.5 en Orlando. Muy buenos días, mi nombre es Daniela. Bueno, lista para estar orando contigo en esta hermosa mañanita para que el Señor, bueno, se glorifique en nuestras vidas y, bueno, nos ayude, nos guíe en todo lo que vayamos a hacer, ¿verdad que sí? Así que oramos en esta hermosa mañana. Padre, gracias te damos por tu amor y tu misericordia. Gracias porque reconocemos quién tú eres en nuestras vidas. Te damos gracias por despertarnos esta mañana. Gracias porque pudimos abrir nuestros ojos, respiramos, estamos de pie, Señor, y haciendo todos los quehaceres del día de hoy. Señor, tu palabra dice que nos aferremos a ti, Señor, y no al afán que trae el día. Por eso, Señor, pedimos, Señor, tu guianza, que tú nos cuides, Señor, que tú nos ayudes, nos dé las fuerzas que necesitamos para poder lograr hacer todo lo que tengamos que hacer en el día de hoy. Bendícenos en nuestros trabajos, bendice a nuestros hijos, bendice cada miembro de nuestra familia, nuestros seres queridos, compañeros de trabajo, Señor, que puedan ver, Señor, tu amor, tu rostro, todo lo que tú eres, Señor, lo bueno reflejado en nosotros, Señor. Queremos hacer ese buen ejemplo, Señor, de quién tú eres en nuestras vidas, Señor. Cuídanos, guárdanos y bendícenos. En el nombre de Jesús. Amén.
1: Hola, soy Eunice. Hace un momento escuché la canción Abba Padre aquí en La Z, recordando lo maravilloso que es ser hija de Dios. Siento paz al saber que soy amada y puedo correr a los brazos de mi Padre en cualquier momento. Abba, palabra aramea que Jesús usó al dirigirse a su Padre, demostró la relación de reverencia, intimidad, amor y confianza entre Padre e Hijo. Igualmente, Jesús quiere que tú y yo, sus discípulos, disfrutemos de una relación íntima con nuestro Padre Celestial. Cuando abrimos nuestro corazón al Espíritu de Jesús, Él nos permite llamarle Abba, Padre mío, Papito, y empezamos a vivir como sus hijos sabiendo que somos profundamente amados, valorados y abrazados por siempre. Nada podrá separarnos de su amor. En Marcos 14:33 Jesús dice, Abba, Padre, todo es posible para ti. Amiga, amigo, Dios conoce la situación que estás viviendo. Búscale hoy. Tu Padre Celestial no te fallará.
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0: Bueno, y el reporte del tiempo es igualito del día de ayer y anteayer y todos los días de esta semanita para el centro de la Florida. Hoy jueves, aquí en La Cera, bueno, nos tocó una mañana calurosa, soleada. Eso sí, las temperaturas máximas, vamos a estar pendientes porque se esperan que puedan subir cerca de los 96 grados, lo que quiere decir que el índice de calor se van a sentir las temperaturas aún más cálidas, a más de los 100 grados, así que mucha precaución estando al aire libre, especialmente si trabajas afuera haciendo construcción, cortando la grama o lo que sea, mucho pero mucho cuidadito, tomar muchísima agua. Eso sí, pendientes al radar, tenemos un 60% de que podamos ver lluvias y tormentas para esta tarde.
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Bueno, y mientras los esperamos, esta venida gloriosa de nuestro Salvador, aquí nosotros seguimos aferrándonos a Él y su promesa, sabiendo de que Él tiene lo mejor para nosotros. Aquí todo con Sophie V, Mariana y Diego en la Z.

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Bueno, ya estamos listos para celebrar a los cumpleaños el día de hoy. Llegamos a jueves 18 de junio, muy contentísimos de poder celebrar a todos los que están cumpliendo añitos para hoy jueves. Aquí junto a tu familia La Cera, nos celebramos en grandes a Mirelis. Muchísimas bendiciones. Hoy cumple sus 7 añitos. Mis amiguitos, los gemelos Selvian y Cianelis. Un fuerte abrazo para los dos. Celebran sus 10 añitos en el día de hoy. Double digits. ¡Woo-woo! Muchísimas bendiciones. Que tengan un día hermoso y bueno, que lo disfruten al máximo. Felicitamos también a Mía, celebrando sus 22 añitos en el día de hoy. Rafaela está celebrando 28 y un happy birthday para Luis, celebrando 32 añitos hoy jueves. 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Visítanos en laZ.radio, laLetraZ.radio, para dejarnos saber tu día especial y mandarte un saludito de cumpleaños o aniversarios en laZ.radio.

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Por aquí nosotros seguimos orando y clamando, sabiendo de que esa es una de las herramientas más poderosas que el Señor nos ha regalado, nos da. Tener esa intimidad con Él, poder hablar con Él sin tener que tener un intermediario. Por eso, si necesitas ese apoyo en la oración, para clamar por tus peticiones, déjanos saber visitando nuestra página de internet, lazeta.radio. Sería un honor y un placer orar contigo.

0: Bueno, nosotros seguimos aquí con la fiebre del Mundial 2026. Y bueno, no sé si has estado viendo los juegos o solamente tienes tiempo para ver los resúmenes de cada juego. Nosotros, yo en casa, bueno, estoy tratando cuando puedo, especialmente por las tardes, llegar a casita y sentarme y a ver los juegos con mi hijo. Pero los que no puedo ver, en un resumito ahí rapidito para saber qué es lo que está pasando. Y bueno, si no, pues aquí me tienes para contarte más o menos qué es lo que está pasando entre juego y los días. Mi nombre es Daniela, acompañándote aquí en tu estación La Z, 104.7 Kissimmee, 102.5 en Orlando. Y bueno, lo que me ha gustado ver y saber del Mundial son esas historias, esos comentarios ya sea de los jugadores o de los equipos, especialmente que están haciendo colectivamente para alcanzar el nombre de Jesús, para compartir esos mensajes. Y bueno, este Mundial no es la excepción, ya que varios jugadores están compartiendo su fe. Y bueno, hoy quiero hablarles sobre este joven extremo de la selección de Inglaterra, Bukayo Saka. Y bueno, este jugador se destaca en este Mundial por su inmensa alegría y por su disciplina de leer la Biblia. En las conferencias de prensa siempre recuerda que la presencia de Dios en su vida le da esa confianza perfecta de que el plan divino es perfecto para su vida, permitiéndole jugar sin miedo a la presión mundialista. Y lo hermoso de todo esto es que puede compartir versículos de la Biblia, comparte su fe dentro y fuera de la cancha. Y eso es algo que a nosotros nos llena de mucho, pero mucho orgullo.
1: Muchas veces cuando las personas hablan de sus relaciones románticas, hablan de pasión, alegría, satisfacción y felicidad. Pero el amor también se debe definir a través de palabras como compromiso, sacrificio, perdón, tolerancia y perseverancia. Evidentemente, estas palabras no forman parte del léxico romántico de la cultura actual, pero son estos valores los que realmente pueden mantener a las parejas unidas a través de los momentos difíciles y las crisis familiares. Los sentimientos volátiles como son la ilusión, la pasión y la alegría momentánea, a pesar de ser hermosos, establecen una base muy débil sobre la cual construir la felicidad de un matrimonio. El amor no se trata solo de un sentimiento que se aloja en el corazón. Le habla Sixto Porras de Enfoque a la Familia.
2: Visite enfoquealafamilia.com.
0: Bueno, atención al reporte del tiempo. Mi nombre es Daniela para compartirlo hoy jueves 18 de junio aquí en el centro de la Florida. Lo escuchas en La Z, bueno, a tomar muchísima agua. Si vas a estar afuera, los niños salen a campamentos y tienen actividades al aire libre por mucho tiempo, hay que tomar recesos en el día de hoy, ya que vamos a tener una mañana y una parte de la tarde muy calurosa. Temperaturas máximas pueden subir cerca de los 96 grados, lo que quiere decir que el índice de calor, las temperaturas se sientan cerca de los 102 grados. Vamos a tener un 60% de que podamos ver lluvias y tormentas para esta tarde.

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Además de tomar el cafecito, que siempre lo tomo por la mañana, he estado teniendo que tomar un poquito más de té. Sí, ya ustedes saben, como fanática del deporte, estos juegos del mundial me tienen con la boca un poquito

Bueno, dentro de 10 minutitos más llegamos a las 9 de la mañana y aquí, bueno, te acompañamos en tu estación La Zeta con buena música para relajarte, aunque estés en el tráfico, no hay problema. Aunque llegues tarde, el Señor está contigo.

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pasamos a los adoradores de Gateway, Josh Morales y Miel San Marco, cantándonos en esta hermosa mañanita de nuestro Salvador.

0: más.
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sabías, Yulisa compartió en sus redes que este pasado fin de semana su hijo mayor se casó. Así que bueno, estamos contentísimos de ver cómo la familia sigue creciendo.

0: cómo los niños siguen llegando adultos y bueno, poder celebrar esos logros aquí todos juntos. Muy buenos días, mi nombre es Daniela, acompañándote aquí en la Z 104.7 Kissimmee y 102.5 en Orlando. 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
1: Este es el pensamiento positivo de hoy en la Z, para que lo guardes en tu corazón.
2: Proverbios 22:6 nos dice: enseña al niño a seguir fielmente su camino, y aunque llegue anciano, no se apartará de él.
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0: Bueno, aquí te comparto el reporte del tiempo, lo escuchas en tu estación La Zeta para el centro de la Florida. Hoy jueves tenemos una alerta de temperaturas altas, ya que puede que tengamos las temperaturas, puedan llegar a los 96 grados, pero el índice de calor se sientan las temperaturas aún más cálidas, cerca de los 102 a 103 grados. Tiene que tomar mucha precaución estando al aire libre, tomarse receso fuera del sol, tomar mucha agua, ponerse bloqueador solar y bueno, estar pendientes al radar, ya que para esta tarde tenemos un 60% de que veamos lluvias y tormentas durar hasta por la noche.

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1: Pero qué lindo cuando nos podemos aferrar a la palabra del Señor y saber de que lo que la palabra dice de nosotros es la verdad. Y a veces nosotros escuchamos muchas voces alrededor de nosotros que lo que puede hacer es traernos confusión, nos traen dudas. Y aún incluso podamos aceptar cosas que no vienen de parte del Señor. Pero para eso estamos aquí en la Z, para recordarte lo que el Señor dice de ti, que es todo bueno.

That's right. Hay que seguir caminando hacia esa promesa que el Señor tiene para nuestras vidas y para recordarnos esa bendición generacional que el Señor nos da para nosotros. Nos los canta Unify Sound en el

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Bueno, ¿cómo están tus compañeros de trabajo en el día de hoy? Yo sé que con tantos juegos del mundial, algunos pueden que estén un poquito más cansaditos que otros, especialmente si vieron el partido de la medianoche. Así que vamos a tener un poquito más de paciencia, por lo menos un mesecito más.

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Bueno, Priscila, bueno, seguimos aquí adorando al Señor con buena música, con buenos ánimos. Estamos en pleno verano, estamos disfrutando.

0: Escuchaste a Alex Campos junto a Fonseca aquí en tu estación La Z, 104.7 Kissimmee, 102.5 en Orlando. Muy buenos días, feliz jueves. Mi nombre es Daniela y bueno, a celebrar a papá este domingo. Sí, que no se te pase celebrar a papá en su día. Yo sé que estamos en pleno verano, los días pueden sentirse todo como que todos son iguales. Hay a veces que a mí me pasa que ni siquiera sé qué día de la semana estoy. Estamos, eso nos pasa a todos, especialmente estando en el verano. Así que es muy importante recordar que este domingo 21 de junio celebramos a papá. Y sé que con todo lo del mundial, todas las celebraciones, puede que sea un poco más difícil llevarlos a comer. Por eso es muy importante, si ese es uno de tus planes, a sacar a papá, a ya sea almorzar o a cenar a su restaurante favorito, te aconsejo que llames con anticipación y haz una reservación, ya que muchos lugares aceptarán estas reservaciones, pero otras dirían que no. Por lo general, a mi esposo, bueno, no le gusta salir a comer a ningún sitio el Día de los Padres, ya que, bueno, si no hay reservación, hay que esperar muchísimo o a veces ni te pueden atender. Así que lo que nosotros hacemos es que por lo general trato de saber más o menos qué es lo que él quiera comer, ya sea para almorzar o para cenar. Usualmente es para la cena, que le hago una comida en casa, su comida favorita. O si no, bueno, no las inventamos y tratamos de hacer un picnic o salir a hacer algo diferente para celebrarlos. Recuerda que sea como sea que vayas a celebrar a papá, aquí, tu familia La Seda, te vamos a estar acompañando.
1: Hola, soy Johnny Erickson Tada. Hay tantas cosas por las que podemos alabar a Dios. Es increíble. Él es tan grande y glorioso que merece ser alabado por muchísimas cosas maravillosas. Pero sobre todo, podemos alabarlo por su fidelidad hacia nosotros. Dios es verdaderamente fiel. ¿Lo crees? Ahora escucha lo que dice el Salmo 119:75. Reconozco, Señor, que en tu fidelidad me has afligido. ¿Podemos realmente alabar a Dios por afligirnos? ¿Por permitir aflicciones en su fidelidad? Sí podemos, porque Dios usa todas las cosas para formar en nosotros paciencia y confianza. Así que no rechaces las pruebas. Dios en su fidelidad las ha permitido en tu vida y Él sabe lo mejor que tú necesitas para llegar a ser más como su Hijo Jesucristo. Hoy alaba al Señor por muchas, muchas cosas. Y entre ellas, que esté su fidelidad contigo en medio de las dificultades.
0: Bueno, uno de esos días de los cuales uno quiere quedarse adentro, ya sea de casita, o del trabajo, o de algún negocio, porque las temperaturas que vamos a estar teniendo, las máximas para el día de hoy, van a estar altas. Así que vamos a estar pendientes a cómo suben, cuándo suben y cuándo llegan hasta lo máximo, ya que las temperaturas pueden que suban a los 96 grados, pero realmente el calor sea aún más intenso, puedan sentirse cerca de los 103 grados. Vamos a tener un 60% de que podamos ver lluvias y tormentas para esta tarde, que incluso estén hasta por la noche, haciendo que las temperaturas mínimas bajen cerca de los 76 grados.

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Bueno, sea como sea, en el día de hoy vamos a tener un día caluroso, así que tomar agua. Tenemos una pausa de hidratación de cada momento en la mañana y por la tarde aquí en la cena.

brequecito de por la mañana. ¿Qué tal si hacemos una pausa mientras escuchamos a Elevation Worship con esta hermosa alabanza titulada León? Aquí en tu estación La Z, 104.7 Kissimmee, 102.5 en Orlando.

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Bueno, y no podía faltar tocar esta hermosa alabanza para pausar esta mañanita y darle gracias al Señor. Darle gracias por esas bendiciones que Él continúa dándonos y clamar su santo nombre. Un Television en español aquí en La Cera.

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0: Bueno, ¿qué tal te suena celebrar la Navidad? Sí, la Navidad, y aunque todavía nos quedan unos mesecitos para celebrarlo en sí, ¿qué tal si lo celebramos el próximo mes de julio? Ah, como que te suena un poco raro, ¿verdad que sí? Bueno, aquí tu familia de la Z, mi nombre es Daniela. Escuchas la Z 104.7 Kissimmee, 102.5 en Orlando. 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
1: Hola, soy Eunice. Hace un momento escuché la canción Abba Padre aquí en la Z, recordando lo maravilloso que es ser hija de Dios. Siento paz al saber que soy amada y puedo correr a los brazos de mi Padre en cualquier momento. Abba, palabra aramea que Jesús usó al dirigirse a su padre, demostró la relación de reverencia, intimidad, amor y confianza entre padre e hijo. Igualmente, Jesús quiere que tú y yo, sus discípulos, disfrutemos de una relación íntima con nuestro Padre Celestial. Cuando abrimos nuestro corazón al Espíritu de Jesús, Él nos permite llamarle Abba, Padre mío, Papito. Y empezamos a vivir como sus hijos sabiendo que somos profundamente amados, valorados y abrazados por siempre. Nada podrá separarnos de su amor. En Marcos 14:33 Jesús dice, Abba, Padre, todo es posible para ti. Amiga, amigo, Dios conoce la situación que estás viviendo. Búscale hoy. Tu Padre Celestial no te fallará.
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0: Bueno, aquí te comparto el reporte del tiempo para hoy jueves. Aquí en Estación La Cera, para el centro de la Florida, nos toca un día caluroso. Ya las temperaturas están casi cerca de los 90 grados y ni siquiera hemos llegado al mediodía. Las temperaturas máximas pueden subir a los 96 grados, lo que quiere decir es que tengamos el índice de calor con las temperaturas que puedan leerse o sentirse cerca de los 102 grados. Para esta tarde tenemos un 60% de que podamos ver lluvias y tormentas. Que pueden estar con nosotros hasta por la noche con temperaturas mínimas en los 76 grados.

Bueno, y esta mañana, si estás llevando el peso de un daño que nadie reconoció, hoy deseo esto para ti, que puedas sanar de todo aquello por lo que nunca te pidieron perdón. Recuerda que tu cierre no depende de su disculpa. Recuerda que tu paz te pertenece. Pídale al Señor que te sane desde adentro todas esas heridas para que puedas sentir su paz.

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Bueno, aquí nosotros seguimos acompañándote rumbo hacia tu hora de almuerzo, tocando más de esta música que llena tu vida, recordándote que el Señor en su palabra, Génesis 22:14, dice que Él va a proveer. ¿Le crees?

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Y te doy la bienvenida oficialmente a tu hora de almuerzo. Ya son pasadas las 12 del mediodía, aquí acompañándote en tu estación La Z. 104.7 Kissimmee, 102.5 en Orlando. Tengas muy buen provecho durante tu hora de almuerzo.

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0: ¡Dáselo fuerte!
1: Escuchaste La Casa de Dios de Danilo Montero aquí en la estación La Z, 104.7 Kissimmee, 102.5 en Orlando. ¡Feliz jueves! Mi nombre es Daniela, espero que estés almorzando algo delicioso. Y bueno, estés preparándote para los partidos de esa tarde de la Copa, que serán las siguientes. No sé si estás siguiendo los juegos o no, y bueno, a cada rato tienes que estar buscando en internet quién juega, a qué hora y en qué grupo están. Yo creo que yo tengo ya la página ya toda lista. Yo creo que el teléfono ya sabe cuando lo voy a abrir. Es para buscar quién juega, a qué hora, con quién, en cuándo, en qué lugar. Porque mi hijo a cada rato me pregunta, ¿y quién juega hoy? ¿Y a qué hora? ¿Y hoy juega tal equipo? Y estoy como que de verdad, no sé. Pero aquí te comparto los juegos de esta tarde. Por si estás pensando quiénes van a jugar. A las 3 de la tarde se van a estar enfrentando Suiza contra Bosnia. A las 6 juega Canadá contra Qatar, y a las 9 regresa a jugar en México lindo y querido. Va a estar jugando en contra Corea del Sur, y bueno, yo sé que este va a ser un partido el cual no te lo vas a querer perder, porque los dos van a estar jugando ahí, dando el todo por el todo aquí. Nosotros seguimos con este comienzo de la segunda ronda, y como siempre, apoyando a los nuestros, ¿verdad que sí?
2: Muchas veces cuando las personas hablan de sus relaciones románticas, hablan de pasión, alegría, satisfacción y felicidad. Pero el amor también se debe definir a través de palabras como compromiso, sacrificio, perdón, tolerancia y perseverancia. Evidentemente, estas palabras no forman parte del léxico romántico de la cultura actual, pero son estos valores los que realmente pueden mantener a las parejas unidas a través de los momentos difíciles y las crisis familiares. Los sentimientos volátiles, como son la ilusión, la pasión y la alegría momentánea, a pesar de ser hermosos, establecen una base muy débil sobre la cual construir la felicidad de un matrimonio. El amor no se trata solo de un sentimiento que se aloja en el corazón. Le habla Sixto Porras de Enfoque a la Familia.
3: Visite enfoquealafamilia.com.
1: Bueno, nosotros seguimos pendientes a estas temperaturas para hoy jueves aquí en el centro de la Florida. Escuchas el reporte del tiempo aquí en La Acera, ya que bueno, se esperan que las temperaturas para esta tarde suban a los 96 grados. Índice de calor, puede que se sientan aún más cálidas las temperaturas, cerca de los 102 grados. Tenemos un 60% de que podamos ver lluvias y tormentas para esta tarde, incluso para la noche, trayendo temperaturas mínimas, bajándolos cerca de los 76 grados.

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Bueno, que no se te olvide, el Día de los Padres está acercándose, es este domingo. Todavía tienes tiempo para ordenarle ese regalito, para ir a la tienda a comprarle algo lindo y celebrar el Día de los Padres.

0: Bueno, ahora me despido de tu mañana con Daniela aquí en tu estación La Zeta. Gracias por dejarme ser parte de tu jueves aquí en pleno verano. Recuerda que México juega esta noche, así que vamos México. Hasta mañana y bendiciones.
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0: Se lo debemos a él. Todo, todo. Cuando digo todo, es todo. La gorra que tienes puesta, eso es de él. La t-shirt que tienes puesta, las tenis, las medias apestosas, eso es de él. El carro que conduces, la casa donde vives, ese techo que te resguarda, esa sábana tibia en las noches, el agua caliente al bañarte, la comida en la mesa, el trabajo que tienes, el trabajo que te va a llegar pronto en el nombre de Jesús, lo declaro y me vas a llamar y me vas a decir, Lourdes, lo dijiste. Y Dios lo hizo, porque la gloria siempre será del comandante en guerra de los ejércitos de Israel, del gran yo soy.
1: Hola, soy Johnny Erickson Tada. Hay tantas cosas por las que podemos alabar a Dios. Es increíble. Él es tan grande y glorioso que merece ser alabado por muchísimas cosas maravillosas. Pero sobre todo, podemos alabarlo por su fidelidad hacia nosotros. Dios es verdaderamente fiel. ¿Lo crees? Ahora escucha lo que dice el Salmo 119:75. Reconozco, Señor, que en tu fidelidad me has afligido. ¿Podemos realmente alabar a Dios por afligirnos? ¿Por permitir aflicciones en su fidelidad? Sí podemos, porque Dios usa todas las cosas para formar en nosotros paciencia y confianza. Así que no rechaces las pruebas. Dios en su fidelidad las ha permitido en tu vida y Él sabe lo mejor que tú necesitas para llegar a ser más como su Hijo Jesucristo. Hoy alaba al Señor por muchas, muchas cosas. Y entre ellas, que esté su fidelidad contigo en medio de las dificultades.
0: Y la tarde parcialmente nublada con temperaturas en los 96 grados y chance de lluvias de 50%. Se siente bastante caliente en los 107 grados. Esta noche parcialmente nublados los cielos, temperaturas en los 77 grados, las mínimas con chance de lluvias de un 40%.

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Internacional del Picnic, así que puedes llevar a la familia al patio a comer. Puedes tener una creatividad tan brutal como nadie en el mundo.

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jueves 18 de junio. Vamos a celebrar a nuestros cumpleañeros, Mirelis. 7 añitos en el día de hoy. Felicidades a los gemelos, Selvian y Cianelis, que están cumpliendo 10 años hoy. Mía, o sea, es tuya. I know that already. Está celebrando 22 años hoy. Rafaela, 28, y Luis, 32. Y para todos ustedes, reciban la bendición de Dios, que no añade tristeza con ella, y que también la reciban sus seres queridos en el nombre de Jesús. Y de mi parte, para cada uno de ustedes, felicidades.

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0: Bueno, y aunque estamos a mitad de mes y un poquito más allá, todavía estamos a tiempo para dejarte saber que junio es el mes de la salud masculina. Hoy, este domingo, es el Día de los Padres. Hablando de junio, del mes de la salud masculina. Yes, yes, yes. Los hombres de verdad que enfrentan grandes desafíos porque son bien tercos a la hora de hacerse cargo, de tener una vida más saludable. Ustedes tienen que programar chequeos. O dile a Pepa, a tu querida Pepa, a esa mujer tan linda que Dios puso a tu lado, que te ayude para detectar problemas a tiempo y así realizar cambios positivos en tus hábitos diarios. Esto es sencillo, desde mantenerte activo, alimentarte bien, hasta cuidar de tu salud mental. Así que estamos en el mes de la salud masculina, un momento para visibilizar los desafíos de salud únicos que enfrentan los hombres masculinos que papá Dios hizo.
1: Hola, soy Eunice. Hace un momento escuché la canción Abba Padre aquí en la Z, recordando lo maravilloso que es ser hija de Dios. Siento paz al saber que soy amada y puedo correr a los brazos de mi padre en cualquier momento. Abba, palabra aramea que Jesús usó al dirigirse a su padre, demostró la relación de reverencia, intimidad, amor y confianza entre padre e hijo. Igualmente, Jesús quiere que tú y yo, sus discípulos, disfrutemos de una relación íntima con nuestro Padre Celestial. Cuando abrimos nuestro corazón al Espíritu de Jesús, Él nos permite llamarle Abba, Padre mío, Papito. Y empezamos a vivir como sus hijos, sabiendo que somos profundamente amados, valorados y abrazados por siempre. Nada podrá separarnos de su amor. En Marcos 14:33, Jesús dice, Abba, Padre, todo es posible para ti. Amiga, amigo, Dios conoce la situación que estás viviendo. Búscale hoy. Tu Padre Celestial no te fallará.
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0: Y la tarde del jueves 18 de junio, parcialmente nublada, con temperaturas en los 96 grados, 50% el chance de lluvias. Esta noche descienden las temperaturas a los 77 grados. Vamos a tener cielos parcialmente nublados y 40% sería el chance de lluvias para esta noche.

0: 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Este es el remix.
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Y no te preocupes por nada, pero en cada situación, con oración y súplica y con acción de gracias, presenta tus peticiones a Papá Dios.

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hermosa la tarde del jueves que nos regala Papá Dios. ¿Qué para ti es un día más o un día menos? Cualquiera de los dos está disponible. Yo te digo que para cualquiera de los dos hay que disfrutar.

0: Jeremías 29:11. La palabra de Dios nos dice: porque yo sé los planes que tengo para vosotros, declara el Señor, planes para prosperarlos y no para hacerles daño, planes para darles esperanza y un futuro. ¡Qué maravilloso Dios tenemos!
1: Muchas veces cuando las personas hablan de sus relaciones románticas, hablan de pasión, alegría, satisfacción y felicidad. Pero el amor también se debe definir a través de palabras como compromiso, sacrificio, perdón, tolerancia y perseverancia. Evidentemente, estas palabras no forman parte del léxico romántico de la cultura actual, pero son estos valores los que realmente pueden mantener a las parejas unidas a través de los momentos difíciles y las crisis familiares. Los sentimientos volátiles como son la ilusión, la pasión y la alegría momentánea, a pesar de ser hermosos, establecen una base muy débil sobre la cual construir la felicidad de un matrimonio. El amor no se trata solo de un sentimiento que se aloja en el corazón. Le habla Sixto Porras de Enfoque a la Familia.
2: Visite enfoquealafamilia.com.
0: Y la tarde del jueves, parcialmente nublada, con temperaturas altas en los 96 grados y 50% el chance de lluvia. Esta noche 40% el chance de lluvia, con cielos parcialmente nublados y temperaturas descendiendo a los 77 grados.

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y su gracia, la gracia de Papá Dios, es mayor que tu pasado. Lo dice en Romanos 5:20.

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1: Este es el pensamiento positivo de hoy en la Z, para que lo guardes en tu corazón.
2: Proverbios 22:6 nos dice: enseña al niño a seguir fielmente su camino, y aunque llegue anciano, no se apartará de él.
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0: La tarde parcialmente nublada, 96 las temperaturas máximas, con 50% el chance de lluvias. Esta noche, cielos parcialmente nublados, 40% el chance de lluvias y 77 las mínimas.

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Ya la Florida Central cayó en los noventosos con heat index sobre 103 grados, 105 grados, siendo, perdón, el de hoy se sintió bastante fuerte, el del sábado se va a sentir en 107 grados. Ay, ay, ay, yo me voy para Alaska, señores. This is a true story.

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1: Hola, soy Johnny Erickson Tada. Hay tantas cosas por las que podemos alabar a Dios. Es increíble. Él es tan grande y glorioso que merece ser alabado por muchísimas cosas maravillosas. Pero sobre todo, podemos alabarlo por su fidelidad hacia nosotros. Dios es verdaderamente fiel. ¿Lo crees? Ahora escucha lo que dice el Salmo 119:75. Reconozco, Señor, que en tu fidelidad me has afligido. ¿Podemos realmente alabar a Dios por afligirnos? ¿Por permitir aflicciones en su fidelidad? Sí podemos, porque Dios usa todas las cosas para formar en nosotros paciencia y confianza. Así que no rechaces las pruebas. Dios en su fidelidad las ha permitido en tu vida y Él sabe lo mejor que tú necesitas para llegar a ser más como su Hijo Jesucristo. Hoy alaba al Señor por muchas, muchas cosas. Y entre ellas, que esté su fidelidad contigo en medio de las dificultades.
0: Y esta noche, cielos parcialmente nublados con temperaturas mínimas de los 77 grados. Mañana viernes, Juneteenth, parcialmente soleado, 89 grados las máximas, con 50% el chance de lluvias y el índice de calor llegando hasta los 107 grados.

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0: Dios es tu gran amor. Todo ser humano haya refugio a la sombra de tus alas. Ese es el Salmo 36, versículo 7. ¿Cuán grande es tu amor, papito? Todo ser humano, si confía en ti, si va donde ti, si cree en ti, si sabe que tú eres refugio, será protegido por la sombra de tus alas. ¡Qué hermoso Dios tenemos!
1: Hola, soy Eunice. Hace un momento escuché la canción Abba Padre aquí en la Z, recordando lo maravilloso que es ser hija de Dios. Siento paz al saber que soy amada y puedo correr a los brazos de mi Padre en cualquier momento. Abba, palabra aramea que Jesús usó al dirigirse a su Padre, demostró la relación de reverencia, intimidad, amor y confianza entre Padre e Hijo. Igualmente, Jesús quiere que tú y yo, sus discípulos, disfrutemos de una relación íntima con nuestro Padre Celestial. Cuando abrimos nuestro corazón al Espíritu de Jesús, Él nos permite llamarle Abba, Padre mío, Papito, y empezamos a vivir como sus hijos sabiendo que somos profundamente amados, valorados y abrazados por siempre. Nada podrá separarnos de su amor. En Marcos 14:33 Jesús dice, Abba, Padre, todo es posible para ti. Amiga, amigo, Dios conoce la situación que estás viviendo. Búscale hoy. Tu Padre Celestial no te fallará.
0: Y el cielo esta noche parcialmente nublado, 77 las temperaturas mínimas, con chance de lluvias de 40%. Mañana viernes, Juneteenth, parcialmente soleados los cielos, temperaturas máximas casi llegando a los 90 grados, 50% el chance de lluvias y el índice de calor sintiéndose sobre los 107 grados.

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0: Bueno, y con esta me despido hasta mañana viernes, y papá Dios me da permiso, que Dios me los bendiga, a ti, a tu familia, que descansen y muchas bendiciones.
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